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0: Buenas noches.
1: 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La mejor banda lejos.
0: Vamos, Fede, vamos, Fede. 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
1: 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Para la familia que está presente. 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
1: Con las palmas arriba.

0: El aplauso grande para Ángela.
1: Gracias, Luna Park. Gracias. Aguante el cuarteto.
0: Gracias.
1: Aguante, qué locura. Gracias, Chino.
0: Gracias, gracias de corazón. Gracias por el aguante.
1: Gracias. Chao.
0: Que Dios te bendiga.

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0: Muchas gracias, buenas noches.
1: Un aplauso enorme para Belpinto Vieja.
0: Arriba Lucra.

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0: Gracias por estar acá. Gracias por cantar todas las canciones.
1: ¡El aplauso! Valentino, un amigo nuestro.
0: Gracias, chicos. Gracias, Chino.

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Hola, hola, hola, muy pero muy buenos días. ¿Cómo les va? ¿Cómo andan? ¿Qué cuentan? ¿Qué dicen? Hoy, sábado 26 de septiembre, con una edición más, un programa más de Jaque y Mate, el número 28. De la mañana, 11 minutos, la temperatura en Junín de los Andes ronda los 7 grados y la máxima que se espera para el día de hoy es de 14 grados. El cielo parcialmente nublado y bien, se esperan algunos chubascos por la tarde. No se quiere ir la lluvia, quiere quedarse, pero bueno, estamos todos haciendo fuerza para que deje de llover, como bueno, menos mal ayer. Dejó un poco de llover y se calmaron un poco las crecidas que teníamos en todos los ríos nuestros acá de la zona. Ni hablar la zona rural, que también estuvo complicadísimo estos últimos días por el temporal, que obvio ya estaba anunciado, pero bueno, nunca creímos que pueda caer tanta agua en tan poco tiempo, ¿eh?

Y bien, justamente de eso queríamos hablarle a todos, a todo el personal que se encuentra en estos momentos de guardia, velando obviamente por la seguridad de los ciudadanos. Un saludo muy, pero muy, muy grande para ellos, especialmente para nuestra policía de la provincia de Neuquén, sí. Es un saludo muy especial para ellos, para la División Tránsito Jurídico de los Andes, Brigada Rural, que la pasaron mal en estos días, justamente por el río, o el desborde del río Currubé, que bueno, ellos tienen el destacamento justamente ahí a la vera del lado sur de este río, que te sorprende por ahí, porque viste que viene siempre tranquilito, cuando pasan estas cosas, se desborda enseguida. Y bien, al lado tenemos justamente el destacamento de la Brigada Rural, que bueno, sé que me están escuchando algunos, espero que no haya sido, no se haya complicado, mejor dicho, estar ahí en el lugar, porque bueno, ellos cumplen el servicio continuo, ¿sí? Siempre tiene que estar la guardia de prevención en el lugar. También para la Comisaría 25 y la Unidad 41 también, que me pidieron algunos changos que conozco ahí, que están trabajando ahí en la Unidad 41, también un saludo para ellos, que están de guardia, obviamente. A la gente del hospital local nuestro, la gente de la guardia, la gente que está todo el tiempo ahí, manos, guardapolvo remangado, y están siempre ahí atentos, una atención extraordinaria la que tenemos en nuestro hospital, ¿sí? También para Defensa Civil, que tuvieron harto trabajo en estos días. Bueno, escuchamos en las redes a Majo Mancilla hablarnos de lo que ocasiona, ¿no? Y estar atentos a cualquier situación que traiga aparejada la lluvia que fue persistente todos estos días, ¿eh?

les decía, ¿no? El trabajo que tuvieron estos días la gente de Defensa Civil de acá de Junín de los Andes por el temporal de lluvia que azotó toda la cordillera, toda la cordillera norte, inclusive de nuestra Patagonia, provocando el aumento del caudal de agua de todos los ríos, arroyos, lagunas, en todos los espejos de aguas de la región, ¿sí? Y que se han preocupado, o que mejor dicho, provocó, para la redundancia, la preocupación tanto en las autoridades como en la población en general, ¿sí? Y que por suerte ayer ya empezó a aflojar un poco, a disminuir la caída del agua, y bien, llegaron a suspenderse las clases, inclusive el distrito cuarto de acá de nuestra ciudad tuvo que tomar la decisión, bueno, porque justamente algunos sectores, calles abnegadas, donde todavía se sigue juntando agua, y no estaban dadas las condiciones para que los chicos circulen por el lugar, ¿sí? Bien, de esta forma fue bien acertada la decisión de suspender momentáneamente las actividades en las escuelas. Pero siempre que llovió paró, así decían. En estos días escuché mucho este dicho, ¿sí? Este dicho tan popular. Continuando, y dicho esto, mejor dicho, saludar también a la gente de Bomberos Voluntarios, que siempre está atenta ahí, que tienen también para octubre su carrera del 54 aniversario de Bomberos Voluntarios de Junín de los Andes, ¿sí? También lo reiteramos acá en Jaque y Mates, que me olvidé de decir al principio el nombre de nuestro programa, y también es el número 28. Ya, 28 de nuestro programa de Jaque y Mates, acá al aire por Radio FM Quasar 104.

Bien, tenemos para seguir saludando obviamente a la gente que se encuentra trabajando en este momento de guardia en todas las, en las instituciones que tenemos acá en nuestra zona, en nuestro Junín querido, la gente de fauna, obviamente, a la gente de gendarmería que están en las fronteras. Y obviamente al ejército argentino también, un gran abrazo, muchos amigos que prestan, son militares obviamente, y muchos y grandes amigos en esa prestigiosa fuerza de nuestra Argentina. Están actualizando de a poco, sí, lo que son los pasos fronterizos para circular hacia Chile, por ejemplo, que del lado de Chile también está muy complicado también la situación, pues justamente por el temporal. Y ayer se hablaba justamente de que tenga que viajar para allá. Hasta Manuel Malal estaba habilitado, pero en la zona de Curarrehue, y hasta la zona de Curarrehue, así era mejor, así se dice. Hasta ahí estaba habilitado porque más adentro habían desbordes importantes, ¿sí? Desbordes importantes de ríos en lo que es nuestro vecino país de Chile. ¿Por qué les comento esto? Bueno, porque tenemos muy cerquita a Curarrehue, acá nomás, a 60 kilómetros, ya tenemos el paso. Y mucha gente viaja en el día, ¿no es cierto? Y por ahí, si quieren ir más lejos, estaba complicado ayer, del lado chileno, obviamente, ¿sí? Que por estas horas todavía siguen complicado con el temporal de agua que tuvimos acá también en nuestra cordillera.

También vamos a dedicarle el programa justamente. Espero que mi tía Alicia, si está escuchando la radio, si le bajaron la radio y le sintonizaron la 104, seguramente está ahí prendida el dial. Y obviamente para ella he dedicado el programa, que después en un ratito más vamos a buscar unos lindos Llámame, ¿sí? Y para compartir justamente con Mariela, ¿sí? Su hija, que está de cumpleaños hoy, Mariela, mi prima también, hoy está de cumpleaños. Y desde acá, desde Jaque y Mates, le deseamos a ella que tenga un día especial, un gran día, y que lo festeje, obviamente, que festeje, porque los cumpleaños, una tortita, lo que sea, para que la pase bien rodeada de sus seres queridos. Así que un abrazo grande, Mariela, desde acá, desde Jaque y Mates, y que tengas un hermoso y muy lindo día. Desde acá, muy, muy feliz

algún familiar trabajando en este rubro, obviamente, que hace muchos años se viene festejando ya el Día del Comercio. Así que vaya para toda la gente que está trabajando hoy, que es su día, que lo van a pasar para el día lunes. También desde acá de Jaque y Mates les dedicamos un abrazo enorme para todos los empleados de comercio de acá de nuestra zona y obviamente de toda la provincia y de toda nuestra Argentina, donde se festeja hoy 26 de septiembre el día del empleado de comercio, y que acá en Junín, así que anótelo señora, el lunes van a estar cerrados casi todos los comercios. Casi todos los comercios van a estar cerrados porque se pasa para el día lunes el día para que puedan festejar y obviamente puedan descansar un poco todos los muchachos, las chicas que trabajan en este rubro. Así que para ellos un gran saludo, un gran abrazo y merecido descanso.

Y hoy sábado también tenemos para agendar a partir de las 19:30. Hoy en el Centro Cultural Mapuche tenemos una gran, pero una gran peña, ¿sí? Peña Amanecer en Primavera. Amanecer del Centro Joven nos propone este encuentro con nuestra cultura, nuestras raíces, en el Centro Cultural Mapuche, como les decía recién, y es a partir de las 19:30, habrá buffet, juegos, sorteos y un desfile de artistas espectaculares. La entradita, 10.000 pesitos, nada más, se acerca y puede ahí pasarla. Pasar una buena tarde, ¿sí? Y de paso vamos a colaborar con el Centro Joven, que ellos están juntando plata para la ampliación ahí en el lugar donde funcionan, y vieron que los costos hoy no son nada alentadores, pero de esta forma usted colaborando con la entrada va a aportar su granito de arena para que se pueda hacer la ampliación donde funciona el Centro Joven, ¿sí? Así que no se olvide, señora, no se olvide, señor, hoy gran peña en el Centro

Ingo, que don Ernesto Ejercelaya, que así alias se lo llamó, también de la estancia Santa Tecla que abrigó la tradición. Hoy me embarga la emoción al brindar este homenaje al correntino paisaje a tan ilustre varón.

El Gato Moro estaba dedicado justamente para mi tía Alicia Cisterna y para Mariela, que está de cumpleaños hoy, Espero que lo puedan haber escuchado. Espero que le hayan bajado la radio a mi tía Alicia, para que escuche Jaque y Mate, señores. 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

Bien, bien, bien, continuando con todo lo que tenemos para contarles hoy en Jaque y Mates. Tenemos muchas cositas para contarles, entre ellas, bien, lo que se viene para este 4 de octubre, ¿sí? Se organiza, lo que se viene es la carrera 54 aniversario de Bomberos Voluntarios de Junín de los Andes, ¿sí? Lo anotó, señora, sí, el 4 de octubre se organiza este evento. Y hay varias distancias para que usted se pueda anotar. Está la de 5K, 10K y 21K. Y al cierre, con una caminata familiar, ¿sí? Tiene todas estas opciones para inscribirse, anotarse, participar y de paso ayudar a nuestros queridos bomberos voluntarios que están de aniversario. 54 años, ¿eh? Son muchos años ya que están acá en Junín de los Andes y obviamente se va, se quiere de alguna forma homenajear o hacer algo que llame un poquito la atención para que la gente pueda participar. Participar en la carrera, en la caminata, en las distintas distancias que propusieron acá, y se puede acercar usted al cuartel acá en Junín de los Andes, donde todavía están las inscripciones abiertas. Y de paso, bueno, como le dije recién, colaboramos con bomberos voluntarios. También ayer escuchábamos en otro medio al señor Néstor Escruta, bueno, que ya está todo preparado, ¿sí? Está todo preparado para que el 9, 10 y 11 de octubre empiecen a rugir los motores acá en Junín de los Andes, ¿sí? Se va a realizar la séptima fecha del campeonato de rally neuquino. Está todo preparado. Espero que la lluvia no nos siga jodiendo, por lo menos de aquí hasta la mitad de octubre. Creería yo que van a haber algunos chubascos, pero no tan bravos como los que estuvimos, y que también atentaban contra, no solamente contra el rally, sino contra varios eventos que hay, que ya están en el candelario, así se dice, de todos los juninenses, ¿sí? Que ya están marcados ahí en el almanaque, para disfrutar, obviamente, para el juninense, que ya tiene ya marcado en el almanaque los días 9, 10 y 11 de octubre se nos viene el rally neuquino, ¿sí? Y está todo preparado, obviamente. FM Quasar preparó un equipo de primera para hacer toda la transmisión de todo lo que acontezca en este importantísimo evento, ¿sí? Van a estar, obviamente, desde acá, desde el piso, y con móviles en vivo, comentándonos metro por metro, binomio por binomio, todo lo que suceda en los prime que tenemos ya cubiertos, obviamente, por el equipo de Radio FM Quasar 104.5. 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Y con el Gato Moro de fondo, vamos dándole difusión a lo que se viene.

Viendo también un poquito la temática musical, tenemos para comentarles y en otro orden de cosas que para todos mis compañeros ya retirados y los que están en la actividad, obviamente, que se nos viene, se aproximan las nuevas elecciones en nuestra mutual policial, ¿sí? Esto va a ser para, o está previsto para el 24, para el 24 de octubre, así que vayan, preparándose, obviamente, la gente que está acá en Junín de los Andes, por lo menos, se tiene que acercar a la sede acá en calle San Martín 413. La sede no, sino las oficinas de donde prestan, donde está la mutual, mejor dicho, de nuestra policía, ¿sí? Quedan todos invitados, obviamente, para elegir nuevas autoridades o continuar con la actual administración. Es los retirados, los policías que están en actividad, por supuesto, van a tener esta posibilidad, ¿sí? Para que, bueno, elegir el 24 de octubre, elecciones en la mutual policial de nuestra querida policía de la provincia del Neuquén. También se nos viene ya y está muy próximo, ya la otra semanita ya es, que comienza la Cámara de Comercio, mejor dicho, ya tiene todo preparado para la segunda edición de desfile de emprendedores de la región sur, que se va a realizar este 3 de octubre, ya no queda nada, este 3 de octubre en el gimnasio María Auxiliadora, es el próximo fin de entonces, si no me equivoco. Lo que sí, esto va a estar espectacular porque, bueno, van a haber exposiciones de nuestros emprendedores y, bueno, ahí justamente en el gimnasio María Auxiliadora. Agendó la segunda edición de desfiles de emprendedores de la región sur, es para el día 3 de octubre.

por supuesto, me estaban haciendo acordar que hoy también, lo dije hace un ratito, está la gran peña acá en el Centro Cultural Mapuche, y que va a estar realizada por el Centro Joven, ¿sí? Por el Centro Joven, y es justamente para recaudar fondos y construir una ampliación donde ellos están funcionando ahí en el barrio Lanín de nuestra ciudad, donde la grilla de artistas es espectacular. Va a estar Rumicani, ¿se acuerdan de Rumicani? Hace muchos años, allá donde empezó el maestro Iraola, tanta gente, ¿no?, que uno recuerda de esa época. Entre ellos va a estar Rumicani, va a estar Añoranzas, Antigales y obviamente los grupos Nuevo Rumbo también. Va a estar también los grupos de danza que siempre acompañan las peñas, así que ellos matan dos pájaros de un tiro. Participan, de paso ensayan, bailan y con músicos en vivo. ¿Qué más quieren? La verdad que va a estar espectacular. 10.000 pesitos va a estar la entrada, y es a partir de las 19:30 horas. Hoy en el Centro Cultural Mapuche tenemos peñas, señores.

También tenemos un gran, pero gran bingo organizado por los chicos de la Escuela Taller Laura Vicuña, ¿sí? Para el día 11 de octubre, a partir de las 15 horas en el gimnasio María Auxiliadora. También los chicos están trabajando mucho hace ya un largo tiempo y este bingo justamente es para un viaje de estudio a la provincia de Salta. Así que colaboremos con los chicos de la Escuela Taller Laura Vicuña, que tienen este gran bingo para el día 11 de octubre a partir de las 15 horas.

Y como les comentaba hoy, el señor Néstor Escruto habló en otros medios, donde dando todos los detalles y pormenores del Rally Neuquino, que se va a realizar, como les decía recién, acá en nuestra ciudad. Por supuesto, las condiciones climáticas habían puesto un poquito, no en duda, pero sí, a veces son cuestiones que no las maneja la organización. Pero bueno, ayer justamente el señor Néstor Escruto sí nos comentaba que el rally se va a hacer, o por lo menos el Prime que está en Malleo y lo que está dispuesto acá en Junín también se va a hacer. Nuestro compañero Fabián Mancilla también nos va a dar un pantallazo actualizado, más rato obviamente, del rally neuquino. Así que bueno, que la fecha prevista es para este 9, 10 y 11 de octubre acá en nuestra ciudad. Así que esto, como comentábamos en otras ediciones de Jaque y Mate, también tiene un gran impacto acá en nuestra ciudad, en la parte comercial, en los comercios, en la parte gastronómica, en los lugares de albergue, para la gente que va a venir. Obviamente, escuchábamos en la noche de ayer que cada competidor o cada binomio trae entre amigos y familiares un grupo de 20 personas, más o menos, y no sé si más, cuando salen a competir a otros lugares. Más la gente que es fanática de este tipo de eventos. Ayer lo escuchábamos al señor Néstor Escruto, que decía que algunos lugares de alojamiento ya están completos, y eso es una buena noticia, por lo menos para la organización. Y obviamente que la gente ya está en modo rally, ya se vienen a disfrutar de este espectáculo, ¿no? Que tanto le gusta a la gente, y hacen kilómetros y kilómetros para estar y acompañar a su familiar, que puede ser el que conduce el vehículo o el asistente. La verdad que está ya todo preparado para que Junín tenga este hermoso evento deportivo de la séptima edición, fecha 7, mejor dicho, así se dice, del campeonato del rally neuquino. Así que vamos a estar justamente más tarde, Fabián, sí, nos va a hacer un pantallazo más actualizado de este excepcional y espectacular evento que se nos viene ahora en el mes.

Volvemos a reiterar que este programa está dedicado especialmente para todos, para todos los empleados de comercio que hoy 26 de septiembre, están de festejo. Es su día, es el día del empleado del comercio y que se pasa para el día lunes, o por lo menos la mayoría lo va a pasar para el día lunes, que bueno, el Huemul va a estar cerrado, ya lo anunció en sus redes, y varios comercios de acá de la zona van a estar cerrados porque bien, se festeja el día del empleado del comercio y se merecen, obviamente, este descansito, ¿eh?

0: Los Tempraneros Trío Dormí con la guitarra entre mis brazos. Un temazo de los Tempras y que supieron andar por Junín, por la fiesta del puestero y por las casas de algunos amigos hace un par de años atrás. Y que tuvimos la suerte de compartir muchas noches de guitarreada con ellos. La verdad que artistas de lujo y de primer nivel.
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0: Cuesta del Ragüe por los hermanos Verbel. Qué linda canción, ¿eh? Y estos son pedidos que me hicieron al 2944-913575.
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Los hermanos La Mucurá con este valsecito del abuelo. Qué linda canción, qué linda armonía, acordeón, guitarra y voz. Y de acá, de nuestra zona, de acá, de la zona rural, del interior mismo de este tan lindo Neuquén, ¿sí? Y era justamente dedicado, entre otras personas que me los pidieron, para una señorita, una tal Luana, que estaba bailando ahí con su abuelita, con su abuela Paputi, puede ser. Y Luna también estaba ahí, y Juanita también estaba ahí. ¿Quiénes son los que están haciendo despilfarro en las casas? Bien, para ellos era entonces este valsecito, y también era un solicitado al 2944913575, que es el número de contacto directo con Jaque y Mates. También tengo un mensajito muy, pero muy especial para Juanita. Ella sabe de qué se trata, y hoy es el color blanco.

Bien, si el clima lo permite, esperemos que sí, porque bien, está pronosticado un poco más de agua, pero no sé si tanta como la que cayó. Las ligas de fútbol, del fútbol nuestro de cada día, van a continuar, ¿sí? Estuvo un poco complicado en la semana para Eternos, porque tenía partidos de gramados en el estadio el día miércoles y el día viernes, como así también la gente de fútbol femenino. Pero bien, el fútbol va a continuar porque tenemos fecha de Lifune Sur, por un lado, tenemos también fecha, cuarta fecha de la Liga Unificada Huiliches Pehuen. Que bien, quería hacer un párrafo aparte. En un ratito más vamos a hablar un poquito de lo que está llevando adelante como campaña la Liga Huiliches Pehuen de acá.

Germán nos estaba pidiendo un tema de lo del Chacay. Hay algunas grabaciones, pero son caseras. Y no creo que acá no están. Sí, en algún momento, mirá vos, en otras radios sí pasan los del Chacay, pero acá no tenemos nada. Vamos a buscar, vamos a conseguir. Porque son grabaciones caseras de hace un par de años atrás. Igual me hiciste acordar, Germán, un afectuoso abrazo a Juancito Buenofil, que debe estar escuchando también ahí, que es asiduo, ¿cómo se dice? Es de la audiencia de nuestro programa. Así que para Juancito y Germán, gracias Germán por pedirme

Un saludito para mi amigo Pablito Rifo, sí, que está. ¿Estás trabajando, Pablito? ¿Está en la casa? ¿Te ataron un poco, hombre? Vamos a buscarlo, vamos a buscarlo. Larralde, ¿quién me enseñó? ¿Cómo que no? Para vos, Pablito, un abrazo grande.

11 de la mañana, 23 minutos. El cielo continúa parcialmente cubierto, sí, se esperan que la máxima de hoy sean 14 grados y obviamente van a haber chubascos, es lo que está previsto en lo que queda, mejor dicho, del fin de semana.

Bien, tengo para comentarles y gracias a Liliana Hernández por toda la info que nos mandó con respecto a lo que aconteció la última fecha del de la Lifune Sur. En realidad fue la segunda fecha donde en principio se enfrentaron en San Martín de los Andes Arenal Ceos, donde el partido resultó 2-2. Ese fue el resultado final. Mientras tanto, en Junín, Mariano perdió 1-0 con Embajador. Y Don Bosco, que había quedado libre la primera fecha, le ganó 3-1 al Real Maipú. ¿Sí? Horarios y fecha de la tercera fecha de Lifunes es lo que se viene ahora, ¿sí? 11 horas en Junín. Para este domingo, Ceos Real Maipú. Ceos Real Maipú, este partidazo que se viene el domingo, que tiene que ver con la Lifune Sur, con la tercera fecha de la Lifune Sur acá en Junín de los Andes. Y después a las 13, Don Bosco versus Arenal. A las 13 horas, después de Ceos Real Maipú, viene Don Bosco Arenal en Junín de los Andes. Mientras que en San Martín, a las 11 de la mañana va a jugar Cumbres versus Mariano, ¿sí? En la cancha municipal. Esto es lo que tenemos del Ficture para este fin de semana que tiene que ver con la Lifune Sur. Hoy les hablábamos sobre la campaña que se está realizando en nuestra liga, en nuestro fútbol, nuestro de cada día acá en la Liga Unificada Ulises Pehuel. Hay una fuerte campaña Septiembre Amarillo, ¿sí? Y tiene que ver, obviamente, porque Junín es muy especial y muy particular justamente con y muy sensible, obviamente, con este tema, que es, obviamente, la campaña y con prevención del suicidio, ¿sí? Más que nada en chicos jóvenes. Y nos habla justamente que en el marco de la campaña Septiembre Amarillo, impulsada por la Liga Uliches, por la Liga Unificada Uliches Pehuel, les compartimos algunas imágenes, porque ellos han puesto un spot publicitario, pero bueno, donde compartes imágenes de donde todos los equipos que están por jugar salimos a la cancha y con un banner donde está obviamente escrito esta campaña, y también con brazaletes amarillos que usan los capitanes, jugadores y árbitros, y obviamente en el banner referido se hace referencia a la prevención justamente del suicidio. Los clubes se unieron en una foto, es lo que se hace o lo que se está haciendo ya hace la fecha pasada por lo menos, y la anterior también. La verdad que es una campaña que hace falta para que los jóvenes de nuestra ciudad se concienticen y que no están solos, ¿sí? En este equipo nadie juega solo. Esa es la premisa que han puesto como eslogan.

Hogan en esta campaña, la verdad que muy acertada, porque hablar es de valiente. Vamos a estar hablando siempre con cada cual en sus clubes, con los chicos. Hay que estar, hay que prestarle oído. Hay muchas veces que uno no sabe lo que está pasando muy allá, muy en el fondo y muy particular de cada adolescente que se acerca al club para por lo menos estar una hora y media haciendo alguna actividad, ¿sí? Son importantísimos los clubes acá en Junín de los Andes. Tengámoslos en cuenta. Por ahí la Subsecretaría de Deporte de Junín también tiene muchos lugares, gracias a Dios, muchas actividades para que los jóvenes se acerquen, ¿sí? Y esto lo sacamos adelante entre todos, ¿sí? Nadie está exento de tener algún familiar, o ojalá que Dios no lo permita, pero bueno, Junín de los Andes es una excepción en este tema. Sabemos todos lo que pasa, sabemos todo que hay muchos jóvenes que han tomado malas decisiones, pero hay que acompañar, hay que decirles que no están solos, que en este partido no está solo, que en este equipo nadie juega solo, y que hay que hablar, porque hablar es de valientes. Ese es el eslogan que está promocionando con esta fuerte campaña que está haciendo la Liga Unificada Huiliches Pehuen para nuestros jóvenes. No nos olvidemos que en estas ligas circulan una gran cantidad de chicos, menores, obviamente, ni hablar, y falta todavía que se largue la Liga Infanto-Juvenil, pero estos lugares concentran gran cantidad de jóvenes que se acercan a la cancha, más los que juegan y los que están también en las gradas, las tribunas, y ojalá que el mensaje llegue a todos ellos, a toda la sociedad de Junín de los Andes, que obviamente hay que hacer fuerza, hay que estar preparado, tenemos que ayudar a los jóvenes. A veces no nos damos cuenta, es verdad también eso, a veces no nos damos cuenta, pero bueno, hay que estar concientizándonos que esta situación no pasa muy lejos, está muy cerca de nosotros a veces, y bueno, la verdad que una idea muy, muy linda que han tenido, que ha tenido la comisión de la Liga Huiliches, de parte de sus delegados, de la comisión, del grupo de trabajo, para difundir justamente este mensaje, ¿sí? En este equipo nadie juega solo, ¿sí? Porque hablar es de valientes. En el mes de abril, obviamente, Septiembre Amarillo es la campaña que están impulsando en nuestro fútbol local.

Y este temita es para el que está en los controles ahora en casa ahí, ¿sí? Con Juanita, Tommy y Juaco, ¿sí? Es lo que es la foto que vi.

Bien, 11 de la mañana, 39 minutos, es la hora, ya estamos rondando los 10 grados. Y el cielo sigue parcialmente nublado. Tenemos, como le había adelantado hoy temprano, la visita de Fabián Mancilla, quien nos va a actualizar un poquito más la información con respecto a lo que se viene, lo que anunciamos hoy, ¿sí? 9, 10 y 11 de octubre se nos viene el Rally Neuquino acá en Junín de los Andes.

También le decimos, le comentamos que obviamente hay varias actividades en Junín de los Andes. Hoy tenemos peña, como les comenté hoy tempranito, tenemos una peña espectacular acá en la, en el Centro Cultural Mapuche, ¿sí? Este, los chicos del Centro Joven están a full y van a estar esperándolos a partir de las 19 horas en el Centro Cultural Mapuche. Habrá buffet, habrá juegos, sorteo y un desfile de artistas espectaculares, todos locales, ¿eh? Va a estar Antigales, entre otros Rumicani. Rumicani es un grupo de allá de los 90, ¿no es cierto, Fabián? Más o menos, 95, 96, más o menos. Este, donde conocíamos ahí al profe Iraola con sus cualidades, ¿eh? También, también tenemos un gran bingo para el día 11 de octubre a las 15 horas. Esto lo organizan los chicos de la escuela Taller Laura Vicuña, que están juntando este, están juntando plata para un viaje de estudio a Salta. A Salta se quieren ir los chicos, ¿sí? Así que colaboremos con ellos. Esto es para el 11 de

0: Bien, como les habíamos adelantado hoy temprano, Fabián Mancilla nos visita para actualizarnos los pormenores de este rally que está promocionando obviamente Radio Quasar. Buen día, Fabián, ¿cómo estás?
1: ¿Qué nos contás? Buen día, ¿cómo va? Bien, acá andamos, sigue la misma expectativa que teníamos hasta antes del tema de la lluvia, del agua. No es un factor determinante, más allá de cómo están los caminos. Estuvimos hablando con el polaco Scrut ayer casi todo el día mandándonos mensajes, precisamente por estas declaraciones que hizo en algunos medios locales, las posibilidades que pueden haber. Son todas posibilidades como
0: estuvo bastante bravo el tema del agua, sí, pero escuchábamos ayer también en un reportaje que por lo menos en la zona de Malleo va a estar más que está más predispuesto justamente a este tipo de clima, se va a realizar el plan que estaba ya...
1: Si hoy fuera el rally, en Malleo se puede correr con algunas pequeñas dificultades de esto de lugares que se han formado lagunas muy grandes y demás, pero bueno, en estas declaraciones el polaco hizo a que ayer nos escribieran de muchos medios del Alto Valle para preguntarnos y para tener con certeza la información de qué es lo que va a ocurrir. ¿Qué es lo que va a ocurrir? Lo define Aprin con Bruno Campos y lo define el polaco Scruta.
0: ¿Qué es lo que va a ocurrir?
1: Lo que va a ocurrir es que hay que esperar un poquitito más.
0: ¿Sí?
1: Pero ayer me decía Mati Ponce de León, que es el que hace Puesta a Punto, ¿cuántos somos Charlie?
0: ¡Charlie!
1: Nos decía, Fabi, desde tu punto de vista, yo le digo, no voy a decir nada que por ahí me comprometa después a arrepentirme, pero lo que sé, que siempre el polaco tiene una cartita debajo de la manga, en la cual uno puede confiar. Yo entiendo y lógico, podemos esperar cualquier cosa del clima, sí, está muy cambiante.
0: Ya no es resorte nuestro.
1: No, a Dios gracias, Cochi, que no podemos manejar el clima, porque si lo manejáramos sería un desastre. Pero bueno, lo que nos deja la tranquilidad es que las decisiones que tome Bruno Campos, responsable de Aprin, y el polaco van a ser certeras. En principio la idea es no suspenderlo, obviamente no suspenderlo. Vos imaginate que ya hay cerca de 28, 29 inscriptos. Inscriptos. Mira, por ejemplo, te digo, Babastro, Guajardo, que siempre vienen a animar el rally de Junín, en RC5, en la categoría, en la clase RC5, de Bariloche. Por ejemplo, Buenuleo Liberatore, de Añelo. De Bariloche también está Simón Galindo. ¿Qué más? Por nombrarte otras localidades de las cuales los pilotos van a venir a correr. Los que ya están inscriptos: Villanueva Minio, de Zapala. Hay gente de Centenario que va a venir, de Centenario. Cáceres Rivero, de Centenario. Martínez Kunz, de Villa Langostura. De Zapala, bueno, viene Salina Magliavas. Y así te puedo, de Wincul, vamos a leer las localidades, ¿no? Para no hacerlo tan largo. De Junín ya está inscripto, déjame ver. Brian Roblas, que es el ratita.
0: Ah, mirá.
1: El ratita, larga el rata. Mirá que me estoy enterando ahora porque si bien le habíamos escrito a ver qué iba a suceder. Bueno, ahora tenemos la confirmación que van a correr un Fiat Palio, el ratita Roblas, con Hugo Vergara, acá de Junín de los Andes, Contreras Sancho, de Plaza Wincul. Bueno, ¿qué más? Aluminé, Villa Pehueña, también vienen representantes Perulán, Joaquín Castillo, más de San Carlos de Bariloche, Mato Castillo, no sé, por decirte, Rincón de los Sauces, vienen de toda la provincia,
0: sí, Cutralcó, sí, sí.
1: ¿Qué más? San Martín de los Andes, ¿quién larga en San Martín? Martín Adici, de San Martín de los Andes, con Goltren, más gente de Añelo, más gente de Zapala. Bueno, está todo en marcha. Lo que sí se va a ir viendo de reojo es el tema del clima. Alternativas hay, Polaco lanzó esto de en el caso que empeore todo poder correrlo, pero después sobre la marcha, y si vos lo posponés una semana más, nunca vas a saber si todos los que ya están anotados pueden venir una semana.
0: Tal cual,
1: o sea. Viste, le cambiás todos los papeles. Entonces, sí. Si hay posibilidades, ponerle de reacomodar pruebas especiales, seguramente lo van a hacer. Y yo estoy seguro de que, como te digo, tanto Bruno Campos, que conoce la zona hace más de 15 años, el polaco Escruta, que nació acá, le van a buscar la vuelta para que no se suspenda, y yo creo que no se va a suspender.
0: Bien, una de las cosas que comentaba el polaco ayer es justamente la que hay ya hoteles de alojamiento que ya están completos. Sí, bien. O sea, esa gente que ya reservó, si se postergara, ¿no? Es un garrón, un trámite sí. Que no tiene ganas de hacerlo de vuelta. Esa es la verdad, ¿no? De la milanesa.
1: Por eso te digo, mientras el clima... Y la otra cuestión que yo le decía a Matías Ponce de León ayer, que en esta zona, por ejemplo, el agua se va más rápido que en otros lugares, ¿viste?
0: Sí, sí, sí, es una zona de Mallines.
1: Más allá de que los ríos han desbordado a Calcurrué y otros sectores, allí el Mallego capaz que también hizo algún desborde importante, pero insisto, lo bueno es que hay alternativas para que esto siga adelante.
0: Escuchaba atentamente el reportaje al polaco. Hay cuestiones que uno no sabe, ¿no? Pero por ejemplo, los que organizan o los que mandan, mejor dicho, a las organizaciones le piden un recorrido que no tiene, que tiene que tener por lo menos 100 kilómetros. O sea,
1: claro, juntar cantidad de kilometraje 100... en las pruebas especiales.
0: Claro.
1: Sí.
0: Claro, no es que hago un prime en Malleo y después hago donde se me... No, tienen que haber cierta cantidad de kilómetros en los prime, y la sumatoria de eso...
1: Tiene que dar una cifra, que es la cifra que le pide la...
0: Tal cual, hay un margen ahí entre 70 y 100 kilómetros, y que si supera eso ya pasa a otra categoría. La verdad que es un mundo donde uno va escuchando y va aprendiendo ciertas reglamentaciones que tienen que tener en cuenta a la hora de organizar conjuntamente este tipo de eventos.
1: Bueno, la semana que viene, el miércoles, vamos a arrancar junto a Martín Laurino, junto a seguramente Pedro Escruta, a todos los chicos de Junín que corren, un programa especial por la tarde. Cochi, si lógico, está dentro de tus posibilidades venir a tomar mate. Nosotros lo hacemos porque vamos aprendiendo un montón de cosas, estas cosas que vos decís, que a veces uno no las tiene en cuenta, pero son en algunos casos factores determinantes a la hora de un evento de esta naturaleza, un evento de tanto riesgo.
0: Y porque si no, lo haría cualquiera y en cualquier lado,
1: cual,
0: no es así.
1: Tal cual, ha cambiado un montón toda la cuestión de seguridad dentro del auto, de eso vamos a hablar también, butacas homologadas, más indumentaria para que el corredor no se lastime en el caso, el piloto y el navegante no se lastime en el caso de un revolcón, de un vuelco. Vos fijate el otro día lo de Ezequiel Campos, el vuelco que tuvo, vos decís, acá no salió nadie vivo.
0: No, sí vi la foto.
1: Volcó el domingo y el lunes andaba en el camión trabajando, por decirte algo.
0: Las medidas de seguridad sí han avanzado en este tipo de deportes que son de alto riesgo, obviamente.
1: Tal cual.
0: Y que es lo que decís vos, por ahí el piloto, el binomio, no vive de esto, o sea, no le pagan una suma importante como el de Fórmula 1, el TC2000, o los que ya están viven de este tipo de prácticas.
1: Tal cual.
0: Entonces, es lo que acabas de decir vos. El lunes tiene que ir a trabajar.
1: Cochi, acá se corre por la gloria. Se corre por una copita que muchas veces, que yo siempre critico y que critican los corredores, una copita que es de plástico casi. ¿Viste? Vos y, no sé. No sé cómo la... Ya lo hablamos un montón de veces, tiene que ver con una cuestión económica, pero a mí me gustaría que, por ejemplo, cada ganador de cada clase por lo menos se lleve, no sé, dos cubiertas del auto de carrera para el año que viene. Se llevan inscripciones.
0: Para la próxima, sí, carrera, sí.
1: Se llevan inscripciones, pero nada, a mí me da la impresión.
0: Es muy demandante, sí. O sea, es mucha plata la que ponen para armar un auto. Imagínate si se te rompe o está siempre previsto que se rompa algo en cada competencia. Es estar cubriendo. Es la verdad que es un desfasaje importante. De todas maneras, la gente que está en esto es muy apasionada, ¿no? Porque si no, no continuarían. Es muy apasionada con el tema del rally, con los motores, con el rugir de los motores.
1: Tal cual.
0: Con la velocidad, obviamente. Y la verdad que es para aplaudir y obviamente acompañar de alguna forma, de alguna manera u otra, a la gente que se anima a organizar estos eventos y traerlos a Junín, no voy a ni hablar.
1: Tenés dos clases de corredores que lo vas a ver acá en Junín, si en alguno de los días te vas, no sé, ponerle, te vas a ¿cómo se llama? A alguna de las pruebas especiales. Los que están corriendo todo un campeonato, que eso sí tienen un gran presupuesto que afrontar. Cada carrera estamos hablando de cifras que, no sé, superan dos o tres sueldos comunes de un trabajador común y que no se rompa nada. Eso por un lado. Y por otro lado tenés aquel que se da el gusto para correr en su pueblo una sola vez y listo, que también tiene
0: sus costos.
1: Tiene sus costos, claro.
0: Sí, sí. Claro. Y lo que comentábamos hoy, Fabián, sobre el impacto que esto genera y provoca en la ciudad, sí, la visita de mucha gente,
1: claro.
0: La visita de bueno, obviamente lo escuchaba el polaco ayer decir que viene cada binomio o cada competidor, alrededor de él vienen 20 personas,
1: tal
0: o
1: cual.
0: Sea, son 20 tipos que vienen a hacer un gasto también importante.
1: Se mueve
0: que,
1: la economía.
0: Tal cual, que impacta directamente en la economía de Junín de los Andes. Por eso he recalcado en varios programas que los emprendedores que tenemos en Junín de los Andes, la gente que prepara el pan con chicharrón, la empanada, todas esas cuestiones, que va a haber mucha gente dando vueltas 9, 10 y 11 de octubre acá en Junín, y podemos ofrecerle nuestro producto, nuestro trabajo, y de paso hacemos una platita que nos viene bien a todos. Por eso es importante que lleguen estas actividades a Junín de los Andes, que se consoliden en el tiempo, para que, bueno, digamos, dentro de un par de años, en la misma fecha tenemos en Junín una fecha del rally, asegurada por lo menos,
1: claro.
0: Y no todos los años estar arreglando con el que está de turno gobernando, con el que está...
1: Que quede dentro de la agenda fija.
0: Digamos. Claro, eso sería lo ideal, ¿viste?
1: Que lo que sucede es que también, en este caso, todos los municipios dentro de la provincia tienen que hacer un aporte importante porque APRIN o en el caso de Junín, el polaco no pueden poner toda la plata para este evento. ¿Por qué? ¿Por qué es tan complejo el evento? Primero, por el movimiento que se hace. Segundo, porque se contratan desde ambulancias para la seguridad, el despliegue que hay que hacer, vehículos, controladores, sistema de comunicación. Entonces, la bola de inversión se hace grande y también está bueno que el Estado haga su aporte, porque te están vendiendo una ciudad, es decir, acá vienen 4, 5, 6 canales
0: de televisión,
1: de comunicación, diríamos, porque es radio, streaming, viene RTN con Mati Ponce de León y Puesta a Punto, se hace una movida, ¿viste?
0: Y se está dando a conocer, o mejor dicho, la ciudad, o sea, la ciudad y sus parajes, por ejemplo, ahí en la comunidad Peñifilú, acá en Malleo, lo que significa, ¿no?, para el turismo también, ¿no? ¿Sí? También escuchaba hablar ayer al polaco sobre que ya tenían una fecha anteriormente que era en noviembre, pero bueno, la habían corrido por el tema justamente que empieza la temporada de pesca y se podía generar malestar en algunas personas que venían.
1: Como pasó el año pasado.
0: Sí, sí, tal cual.
1: El año pasado hay gente que hay que entender lo de ellos nomás, pero ellos no entienden lo de los demás. Es decir, vos no podés pensar en vos solo sabiendo que se está llevando a cabo un evento que involucra a una comunidad, que viene gente de afuera. Entonces llegaban al lugar ahí, estábamos nosotros ahí con uno de los móviles y se ponían hasta a insultar, ¿viste? Ah, que yo vine a pescar, que esto, bueno, pero ya se cerró. Pero aparte, no le cerrás la puerta, sino que le decís, vos vas
0: a... Aguantame un rato.
1: No, vos vas a pescar, perfecto, tenés que entrar antes de las 9 de la mañana.
0: Claro.
1: Es eso,
0: sí.
1: Pero por único día.
0: El tema no es llegar justamente a la confrontación, ni a discutir, ni nada por el estilo. Bien acertado, entonces, si la fecha se corrió justamente para evitar esto. Así que bien, lo bueno, y vuelvo a reiterarte, Fabián, qué lindo sería que quedara en el calendario anual, así como tenemos la fiesta del puestero, así como tenemos un montón de eventos en Junín que ya están fijos en nuestro almanaque.
1: Del barrio 101 Viviendas, nuevamente por segundo o tercer año, me parece. Larga un solo Ochoa, no larga padre e hijo, larga Darío Ochoa, Juan Macaya en Fiat 128, ya está confirmado en la lista de inscriptos de la gente de APRIN. Sí, entonces lo tendríamos a Roblas, al Ratita, a los Ochoa, tendríamos a Mauro y Sabrina Rojas, estamos esperando el ok de los Merusi, que también son vecinos acá. Pedro Escruta va a llegar con su nuevo auto, que van a ver lo que anda ese auto. En ese campo ya tiene, dijo el otro día el Pela Fosger y su amigo, su compañero y el que hizo toda la movida para que en menos de un mes y medio armen un auto de carrera, dijo, si hay que largar hoy, larga. ¿Ah, sí? O sea que va a largar con el auto bien finito.
0: ¿No está al 100%, decís vos?
1: No, sí. Por el contrario, es decir, el auto que volcó nos sirvió más. El Pela Fosger, y creo, iba a dejar a su nena a la escuela y ve un Clio de las mismas características, pero un Clio común. Lo ve estacionado, iba a decir tirado, pero lo ve ahí medio como... y se baja a preguntar si no lo vendía y dice, sí, lo vendemos porque se fundió el auto. Bueno, ponen una cosa así. Así que ahí nomás se ponen en campaña, compran el auto, lo desarman, lo preparan y ya están listos para correr.
0: ¡Qué bárbaro! Pero bueno, aparte la gente que hace eso sabe del tema, claro. O sea, no son improvisados. Bien, Fabián, entonces, para sacar el limpio, no se suspende, la fecha es la que...
1: No ya... se suspendería, hablemos en potencial, porque yo espero que no pase un huracán por Junín, Dios quiera.
0: No creo.
1: No, por eso te digo, pero no, yo creo que no, y más confiando en que al frente de esta organización está el polaco, como te digo, el polaco siempre tiene una carta y mucha gente que le da una mano y que hace que esto no se suspenda de ninguna manera.
0: Qué bueno, entonces, tenemos que decirlo de esta forma, seamos optimistas,
1: sí, claro.
0: Que esto se va a dar, que esto se va a hacer, que se va a realizar el 9, 10 y 11 de octubre en nuestra ciudad. Me quedó la duda, ¿es la fecha 7 o la fecha 8? Fecha 7,
1: es octava. La octava fecha del Rally Neuquino en Junín de los Andes, Copa Ciudad de Junín de los Andes.
0: Qué bárbaro.

Bien, 12 horas en punto y llegamos al final de Jaque Mate. Nos quedó alguna que otra cosita, pero creo que dijimos todo lo que teníamos que decir con relación a los eventos que están programados para este fin de semana. Mañana el Ifune Sur, mañana también arranca la cuarta fecha de la Liga Unificada. También se van a jugar partidos que quedaron de eternos. Anoche creo que se jugó uno o dos. Y bien, lo que queda solamente decirles muchas gracias a toda la gente que nos escribió pidiéndonos algún temita que otro, y a toda la gente que compartió estas dos horitas de información con relación a la cultura y al deporte local. Les deseamos desde Jaque Mate que tengan un excelente fin de semana. Cuídense, tengan el paraguas a manos por las dudas y bueno, cuídense mucho.

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0: Sufre, ajá, devuélveme a mi chica, dice Hombres G, para abrir con ustedes así este viaje. Bienvenidos, bienvenidas, ¿cómo están, amigos, amigas? 3 horas con ustedes de grandes canciones en este buen viaje, este viaje de retro que hacemos siempre con vos en la radio acá durante 3 horas, 70, 80, 90 y algo de los 2000 también que se nos va colando cada tanto. Suenan con vos en este viaje donde recorremos muchísimas estaciones, recorremos diferentes lugares y siempre simulamos un viaje. Esa es la idea, acompañarte a vos en este viaje con buenas canciones. Mi nombre es Martín Bernal, les doy la bienvenida a este viaje. Llega Elvis Presley y así abrimos con ustedes este día. Buenas.
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2: Nos empezamos a comunicar. ¿Qué les parece? facebook.com/tincholocutor. Allí me encuentran en Instagram también, @tincholocutor. 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

Compromise You Made de Cook Robin, lo que se iba. Amigos, cerramos este primer bloque. Amigas, están por ahí. Llega Dolly Parton junto a Kenny Rogers. Esto es Island in the Stream y suena con nosotros acá. Tras la tanda venimos. Hay mucho más, no se vayan. 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
0: 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Estamos llegando a las primeras estaciones del viaje. Prepare la cámara. Tomaremos algunas fotos.
3: Escucha esto, claro que vamos a tomar una foto. Mirá lo que tenemos ahora. Es tranquilito esto, ¿viste? Es como... Veo un barco en el río, se llama. I see a boat on the river, my friend Jack. Es el sencillo doble cara A, escuchá, de la banda alemana Bunny M, tomado en su álbum recopilatorio del año 1980, The Magic of Bunny M, los 20 hits de oro, ¿viste? I see a boat on the river alcanzó el puesto número 5 en Alemania, pero marcó la disminución de la popularidad del grupo en Reino Unido, donde My Friend Jack se promocionó como el lado A y le fue incluso peor que su anterior sencillo I'm Born, estancándose en el puesto número 57. Bunny M usaría el formato de doble cara A durante los próximos 50 años, por lo general siendo A1 la canción destinada a la radio y A2 más directamente dirigida a las discotecas. Los lados generalmente se cambiarían en el sencillo del 12 que lo acompaña. La historia que tenemos para ustedes en este día, la foto de las vacaciones de hoy, negras ellas, 4, una no, las otras bien afro. Con ustedes, ahí sí, a boat on

0: Claudia, qué lindo tu mensaje. Claudia está con nosotros en facebook.com/tincholocutor pidiendo esto. Five stars, cinco estrellas se llama esto. Rain or shine. Y esto ya no sé de qué decirte, si es lluvia, on shine, no me acuerdo qué era eso. Pero bueno, seguimos con ustedes, amigos. Pueden seguir solicitando sus canciones. Tenemos mucho más en este día de retros que siempre traemos para vos. 3 horas de clásicos, 3 horas de grandes canciones que acompañan tu día. Luther Vandross, Stop to Love, lo que llega también para compartir más canciones retros para vos. Estás por allí, buen viaje.
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1: Amigos, amigas, ahí estamos. Cerramos esta primera hora de viaje con ustedes. The Blow Monkeys. It doesn't have to be this way. Suena con nosotros acá. ¿Escuchá lo que es esa trompeta? ¿Un saxo? ¿Qué es? Ahí estamos. Estos primeros 60 minutos se van para vos. Tenemos 2 horas más. No se vayan. Ya venimos.

0: Gracias por haber disfrutado en la primera estación.
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0: muy electrónico lo que tenemos acá. Es Hardcute 100, Lab Plus Wand. Lo que suena para abrir así con ustedes esta segunda hora. ¿Qué hacen por allí? ¿Sabés que se viene algo de Julio Iglesias? Te caes. Y no te voy a decir de dónde. España, también tenemos Rochefort, Alice Cooper. En esta hora va a sonar también Kenny Rogers, Ray Parker, Billy Ocean. Artistas que suenan en este viaje, que traen con vos estas buenas canciones para seguir disfrutando de mucho más. Volver a empezar, te dije hola.
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2: Paglia era Easy Lady, Rochefort, Good Little Toy. Más canciones que tenemos para vos en este viaje, porque estamos en facebook.com/tincholocutor. Arriba.

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1: Ahí estamos. Dale, mitad de viaje, 1:20, ya que estamos al aire con vos en Buen Viaje. La radio hace esta selección de retros para que vos sintonices buenas canciones. Kenny Loggins, Danger Zone. ¿Qué es esto? ¿Zona peligrosa? Ahí estamos, tenemos un rato más con vos. Mitad de viaje, ya venimos, no se vayan.

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0: momento siempre que les digo cuánto falta mitad de viaje. Ray Parker, Ghostbuster, suena con nosotros y acá tenemos más canciones para vos en esta mitad de viaje. Ya estuviste escuchando de qué se trató la mitad de este viaje. Mirá todo lo que falta. Imagínate todo lo que falta. Seguimos teniendo buenas canciones retros para vos en este caso. Esto es noventoso 88. 88-89, por allá. Ray Parker está cenando con nosotros acá, abriendo la mitad de este viaje, ahora sí ya llegando al final. Yo soy Martín Bernal, Tincho Locutor, me quedo con vos una hora y media más acompañándote en tu casa, en tu trabajo. ¿Dónde estás? ¿Qué haces? Me lo contás. Te dije las redes, en la próxima salida venimos con eso. Ahora seguimos con más canciones de las que llegan para vos. Billing Ocean, esto es Caribbean Queen. En buen viaje.
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2: Shakin' Stevens está con nosotros. Tengo un tractor amarillo, parecía. ¿Se acuerdan? Es Oh Julie. Suena para vos en Buen Viaje.

Temazo que están solicitando ustedes del otro lado en facebook.com/tincholocutor. Esto es The Psychedelic Furs, Pretty in Pink. Amigos, no se vayan. Hay mucho más tras la tanda. Venimos.

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0: Es la última hora que tenemos con ustedes en este viaje. Seguimos compartiendo buenas canciones retros. En este caso, muy 90, nos vamos a los 90. Esto es Cyndi Lauper, Time After Time. Lo que está sonando así, abriendo estos últimos 60 minutos de viaje. Viste que hay de todo. Subís, bajás, tenés como diferentes cosas. Y la radio hace todo eso. Vos estás toda la semana escuchando la radio. La radio dice, vamos a hacer este compacto de clásicos para ustedes. Y acá está Buen Viaje, trayéndote buenas canciones a vos. ¿Viste? 2 horas de grandes canciones ya han pasado. Tenemos 60 minutos más con más retros, más clásicos de los que te gusta escuchar, de los que te gusta recordar. Disley Brothers, lo que llega también ahora. Esperá porque se me corrió un poquito, esto no te veo. Caravan of Love, buenas.
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Milli Vanilli, Girl, I'm Gonna Miss You. Lo que pasa, Mother Talking llega. Ya hacemos la despedida. No, nos queda un bloque más. I Can't Louis. Brother Louis suena con nosotros también. Estuvieron ustedes del otro lado, Cristian, en este caso desde La Rioja, en Argentina, solicitando esta canción. Mother Talking, Brother Louis, sigue sonando con nosotros en este viaje.

0: sin tiempo. Buen viaje.
1: Escucha esto, es Aretha Franklin. Y ya nosotros nos queda media hora más y llegamos al final, ¿eh? Who's Summing Who? Tenemos más canciones para vos, venimos.

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0: Soul Macho se quedó, Se quedó y está con nosotros abriendo este último bloque. Así, dale, que hay mucho más. Sinita está acá también, canción de finales de los 70, esta que es parte de Buen Viaje también, porque ustedes la solicitan en nuestras redes y para eso estamos, para que hagan ustedes su propia selección musical. Dead or Alive, That's the Way, lo que llega también para ustedes para seguir disfrutando ahora sí de este último bloque del día, último bloque de buenas canciones, este último bloque en Buen Viaje.
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Fury, Mr. Lo que suena, y ahí está, Llegamos al final, amigos, amigas. Gracias por haber estado del otro lado. Este viaje termina con New Kind on the Block, Hiking Talk. Tenemos más canciones para vos en un próximo viaje, en un próximo tren. Gracias por estar. Mi nombre, Martín Bernal.

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4: Vamos a iniciar rápidamente esta rebeldía con buena música y lo hacemos de la mano ni más ni menos que de AC/DC, en este caso con Bolt Breaker. Es el disco, Boogeyman es la canción. En tiempos donde la música está tan arruinada, queremos que El Forajido sea un refugio junto a tu radio favorita. Y lo hacemos con guitarras. Hola.

0: ¿cómo les va? Bienvenidos a todos al Forajido. Estamos en el año 1995, momento en el cual AC/DC lanza su disco Ball Breaker, y con él esta canción que estamos escuchando ahora de fondo, llamada Boogie Man. Porque el rock es rock en tanto se parezca, amigas y amigos, a AC/DC. Ball Breaker es el 13º disco de esta banda australiana de hard rock, lanzado, decíamos, en 1995. Fue el primer álbum de estudio después de ese disco fabuloso que fue The Razor's Edge de 1990, y este disco, bueno, también marca un retorno especial del baterista Phil Rudd, que había dejado el conjunto allá por 1983 y, bueno, regresa acá con todo. Así que es para recomendar. ¿Cómo les va? Estamos llegando a más de 300 radios en diferentes emisoras de todo el país. Es un placer acompañarlos semana a semana, día a día, en esto que buscamos sea un refugio con grandes canciones, reclamos, pedidos, porque también hay gente que nos dice: che, ¿nos pasás un tema de Anthrax, un tema de Jamiroquai? Y nosotros amamos a nuestro público y no hacemos caso omiso de lo que nos piden, porque estamos para acompañarlos en esta hora. Mundo loco, cosas que van pasando. Publica periodismo.com: un guardia de seguridad intentó comerse una exposición de arte mientras trabajaba. Cuando hay hambre, dicen, no hay pan duro. Un extraño acto de vandalismo ocurrió en una exposición de arte en Moscú, cuando un guardia de seguridad dañó una muestra de arte e intentó comérsela. Los organizadores de una exposición de arte contemporáneo en el Centro de Exposiciones Permanentes BDNKH de Moscú se dieron cuenta de que a una de las obras le faltaba su protagonista. La obra, titulada Escape of the Goldfish, mostraba una pecera de la que sobresalía un pez junto a un cuadro del mar abierto, con otro pez pegado a él como si hubiera saltado de la pecera a las ollas. Un concepto que invita a la reflexión y que llamó la atención del guardia de seguridad de turno, solo que en lugar de admirarlo desde la distancia y hacer su trabajo, el hombre destrozó la obra que debía proteger. En un video que circula por las redes sociales rusas, se ve al guardia acercarse al Escape of the Goldfish y tirar despreocupadamente, tirar los dos peces. En un momento dado, sujeta el cuadro del mar abierto con una mano y tira del pez dorado con la otra hasta que se desprende. Luego huele al pez e intenta darle un mordisco. Cuando se dieron cuenta de esto, cuando los organizadores percibieron esto, que la obra había sido objeto de vandalismo, comprobaron las cámaras de seguridad y se quedaron estupefactos al ver al guardia de seguridad en acción. Simplemente cuando le preguntaron: che, flaco, ¿qué pasó acá? Da una explicación. El hombre se limitó a encogerse de hombros y decir que había pasado una muy mala noche, una noche muy dura, durmiendo muy poco y que, y esto cito textual, no entendía lo que estaba haciendo cuando destrozó la obra de arte. El hombre fue suspendido de su trabajo y Escape of the Goldfish se restableció al cabo de unos días. Mundo loco, sí, así es. Ahora, amigas y amigos, algo para no olvidar, porque no dejamos de lado lo pendiente, o lo que no es pendiente, pero sí que es bueno tener en cuenta.
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0: No tiene sentido caerle bien a todo el mundo. Aquella gente que se despierta en la mañana, se mira a los ojos y dice: no, hay que agradarle a todos, te está mintiendo, porque es imposible, no hay manera. Tampoco por eso ser una persona desagradable y maleducada, pero eso de caerle bien a todo el mundo, la verdad, la gente que dice eso me produce una extrema desconfianza. Algo para no olvidar, amigas y amigos, es entonces: no se le puede caer bien a todo el mundo, sino uno se vuelve loco y termina cayendo en la tibieza. Como decía el expresidente de Venezuela, ¿no? Si uno intenta estar bien con Dios y con el diablo, se vuelve loco, decía. Y digamos que tenía razón. Por lo menos en eso, sí, tenía razón. No se le puede caer bien a todo el mundo. Para nada. Los que sí le caen bien a todo el mundo, por lo menos a gran parte, son los muchachos de Divididos. Y pienso en esta canción que me lleva indefectiblemente al año 1997, puntualmente al final de una película que es la Buddy Movie argentina, que es Comodines, de Jorge Nisco, con Adrián Suárez y Carlos Calvo. La película termina excelentemente con esta canción, marcando dos personajes que siguen su camino. No hubo una secuela, hubiese estado bueno, pero cerraba con este tema de Divididos, la voz de Moyo, en El Forajido. Esto es

Parece que arrancó bastante mal la película Madame Web. Me parece que no caminó. La cosa no anduvo. Finalmente. La peli basada en el universo de Spider-Man, que no terminó de conquistar por alguna razón que no tenemos del todo clara. Bueno, dicen que la trama no está tan bien y que no hay conexión con el verdadero Hombre Araña, entonces por eso no funcionó. Parece ser que la cosa está andando muy mal para el universo de Sony, de Marvel. Voy a hacer algo que es... Ahí está. Vamos a intentar regularnos un poco para que sonemos un poquito mejor. Perfecto. Decíamos, no, Madame Web no anduvo muy bien. Esto lo publica cinesargentinos.com.ar. Dice lo siguiente: Madame Web tuvo un arranque flojo como la concurrencia en general. Segunda quedó Bob Marley. Esto lo publica, decíamos, cinesargentinos.com.ar. Los cines, indica esta nota, están teniendo un verano muy malo en Argentina. Y si los estrenos fueran atractivos, sin lugar a dudas, se podría decir que es por la economía general, lo cual también es cierto porque, por lo menos en la zona oeste de la provincia de Buenos Aires, el 29 de febrero, o sea, desde fines de febrero, sin descuento, la entrada pasa a costar 7.400 pesos. ¿Qué sé yo? Es una moneda, amigos. Pero con estrenos que no convencen a nadie, eso pasa a un segundo lugar. El fin de semana de mediados de febrero, la concurrencia fue un 8.7 más baja que el fin de semana anterior, que de por sí había sido malo. Pero si se considera que hubo un estreno de Marvel muy publicitado, el resultado, bueno, sí, es cierto, es malo. Madame Web logró llevar 46.092 personas, según Ultracine, en 264 pantallas. Así que no funcionó, pero aún así, del fin de semana, o sea, viene baja la cuestión cine, bajaron muchísimo los números, y aún así, Madame Web es la más vista, pero la verdad que viene realmente muy floja. Por ejemplo, la película, ¿qué dice acá? Argyle, Agente Secreto, el fin de semana pasado la vieron 1.000 personas, lo cual es absolutamente poco. El cine está pasando a ser algo directamente privativo, amigas y amigos, y eso sí, es para preocuparse.

Esto que escuchamos se llama Fuel Quartet, se llama esta canción. Me escucho un poco raro. Estamos en el forajido. ¿Qué serán mis auriculares? ¿Qué puede ser? Ah, no, el micrófono está abajo. Bueno, vamos a hacer una pequeña prueba de sonido. Porque está raro, che. Si toco acá. Ahí está. Efectivamente, eso era. Pedimos perdón por la prueba de sonido al aire. Decíamos esto era Fuel haciendo Quarter. Pasamos a algo un poquito más tranquilo, ¿sí? ¿Se escucha todo bien? ¿Todo perfecto? Sí, mirá qué lindo. Fuerte y claro. Escuchamos buena música aquí en El Forajido. Y nomás vamos a escuchar. Nos ponemos un poco más funky. Jamiroquai, You Give Me Something.

escuchamos a Jamie Lepoy haciendo You Give Me Something, y publica en este caso el destape.com. Insólito, discute en un consorcio la bendición de un edificio por un fantasma. Hay un cartel que aparece que dice: hoy martes 6 de octubre, reunión en el hall, hora 18:30, temas a tratar, ruidos molestos. Un usuario de Twitter relató el minuto a minuto de una reunión de consorcio donde se discutió la posible bendición de un edificio por presencia de un fantasma. Ya por sí, quiero aclarar que las reuniones de consorcio son un lugar en el infierno, amigos. No es algo grato, no está bueno, no es lindo. Nadie se escucha, es todo un quilombo, todos se nadie discute lo importante, se interrumpen. Nadie escucha a nadie. En serio, el infierno es lo más parecido a una reunión de consorcio, se los aseguro. Yo me recuerdo, decíamos en el forajido, You Give Me Something. Estaremos escuchando a Los Pericos, Metallica, a Bon Jovi, Motorhead, a Charlie García, a Nine Inch Nails, a Anthrax, a David Bowie, Revil y Backdoor Slam, entre otros. Les quiero contar algo importante antes que me olvide, porque ando con la memoria un poco floja, pero esto no me quiero olvidar, lo tengo totalmente en la cabeza. Mientras que escuchamos a Jamiroquai, haciendo en este caso You Give Me Something, les contamos que el día jueves a las 9 de la noche llega otra edición del ciclo María María del planteo.com y Cine Club Lucero. Se estará proyectando la película El Diablo Metió la Mano, presentada y programada por el super youtuber nacional y rapero Magnus Mephisto. Pero no estará solo, porque estarán también Ayelen Iriel y Rufo el Alien, de proyecto Tunguska. Llega entonces Idle Hands o El Diablo Metió la Mano. ¿Qué es lo importante de esto? 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O sea, es como si fueras un personaje más. 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Decíamos, esto va a ser el día jueves, El Diablo Metió la Mano. ¿Cuándo? 9 de la noche. No me olvido. Presentada por Magnus Mephisto. Habrá anime japonés, Mi Vecino Totoro, presentada y programada por la ultra astróloga Lu Gaitán, una de las obras cumbre de Hayao Miyazaki. Una familia se muda al campo. En el bosque, las dos hijas se encuentran con un espíritu con quien comparten una serie de aventuras. Así que no dejen de buscar elplanteo.com. Como decimos siempre, información madura para un mundo verde. Bon Jovi entonces, The Slippery Wind Wet, Raise Your Hands. ¿Cuál es el sitio? Va de vuelta, elplanteo.com. Ingresen ahí y está todo, damas y caballeros. Cine inmersivo, inmejorable. Planes increíbles para la semana. Lo recomiendo. Ahora sí, Bon Jovi, Raise Your Hands. Alza tus manos.

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escuchamos a Los Pericos haciendo Jamaica Blood, una canción que pertenece al disco del año 1992, Big Yuyo, el cuarto disco de esta banda de reggae, decíamos lanzado taratata, en 1992. El disco fue el que de alguna manera, bueno, catapultó a la banda que en su momento tuvo a Baiano como frontman a toda Latinoamérica y que lo llevó, por supuesto, a diferentes puntos del continente. Es el primer disco producido enteramente por Los Pericos, con canciones como, por ejemplo, Me Late, Hace Lo Que Quieras, Eubi Llegar y, por supuesto, Waiting. Para algunos se dice que es el mejor disco de la banda. Es posible. Yo creo que la pelea con Pampas Reggae, que es el que vino después, y también podría ser. En este caso, cuarto track de este disco, Jamaica Blood. Tiene también temas como Voy Caminando Lento, Desorden, Micro de Colores, Mi Tiempo y Harlem Shuffle. Recordemos que en ese momento la composición de Los Pericos eran Baiano en la voz, Juanchi en primera guitarra, Topo en batería, Willy segunda guitarra, Diego Blanco en los teclados, Horas en saxo, Marcelo Blanco percusión y Gastón Moreira en el bajo, con diferentes músicos invitados. Los Pericos, año 1992, esto era Jamaica Blood. Ahora llega la música de Backdoor Slam, pero ¿qué es esa guitarra? En el frágil. Too late. Demasiado tarde.

haciendo Too Late en este programa que llega a más de 300 radios. Se mete en la radio Motorhead, Love Me Like a Reptile, Ámame como un reptil. Motorhead, en tu radio, Motorhead, en tus

estábamos escuchando a Nine Inch Nails haciendo The Collector del disco With Teeth del año 2005, una canción que tiene, bueno, ya muchos años y que, según Nin.wiki, un Wikipedia de Nine Inch Nails, es una canción que habla de las inseguridades de su cantante Trent Reznor, donde se preguntaba si volvería a escribir música una vez más o si estaría disponible a estar sobrio. En una entrevista, Reznor dijo que esta fue su canción preferida de ese disco, The Collector, Nine Inch Nails. Un detalle que está bueno tener en cuenta, que es que la batería en vivo está a cargo de Dave Grohl. ¿Te suena? Sí, claro. Si te gustan los Foo Fighters, sabes perfectamente que es este rockero americano que fue parte de Nirvana y posteriormente formó los Foo Fighters. Pero también estuvo en los seis temas de la banda, de ese disco, en otros seis temas de la banda, por supuesto. Ahora bajamos un cambio. Charlie García, del disco Piano Bar. Esto es Raros Peinados Nuevos. El Forajido. Si te gusta gritar, desenchufa el cable del parlante.

escriben y nos preguntan, che, Santi, ¿sabes algo sobre el disco nuevo de Charlie? Se supone que lo iban a lanzar, pero no hay novedades. Bueno, sí, las hay. Hay una info, el pianista James Rhodes se juntó con el músico y compartieron algunos momentos. Sí, claro, Charlie no es el de antes. Dice acá Nora de Morón Sur, sí, por supuesto. El caso es que, bueno, está con la idea de sacar un disco nuevo y el caso es que el cantante dijo, la alegría, bueno, cito palabras de él, ¿no? En su encuentro, la alegría absoluta de pasar tiempo con Charlie, escuchando la bomba de su nuevo disco, muy seguido se usa esa palabra, pero es un genio. Sostuvo dedicándole un cálido mensaje a García y reafirmando que su última pieza discográfica ya está pronta a salir en las fotos. Se lo ve a Charlie en silla de ruedas, ambos abrazados, riéndose y compartiendo un grato momento. Y por último, el emblemático piano del artista argentino con algunos símbolos. Recordemos que lleva un portarretratos con la imagen antigua de un hombre, aunque no se distingue bien a la persona. También hay un pañuelo blanco que lleva escrito el lema "Aparición con vida de los desaparecidos, Madres de Plaza de Mayo". ¿Qué se sabe de este disco? Según trascendió durante los últimos meses, esto lo publica Infobae.com, Charlie está pronto a lanzar su tan esperado álbum. Te cabe destacar que, bueno, por supuesto, este disco se demoró debido a la pandemia y también por problemas de salud del músico en cuestión. Otro dato que también se conoció es que este disco nuevo no será únicamente de Charlie, sino que también tendrá diferentes colaboraciones de diferentes artistas de la industria local, como por ejemplo Rosario Ortega, Fabián Quintiero, Fernando Samalea, Fernando Kabusaki y también Hilda Lizarazu. Se suman también los músicos chilenos Kyuge y Hashida en la guitarra y Toño Silva en la batería. El disco está todo terminado, así que salga es cuestión de tiempo. Esto más que nada para los que estaban con esa duda, bueno, paciencia, mucha paciencia, porque lo mejor, se sabe, se hace esperar. Ah, y vamos a dejar afuera a David Bowie y a Reveal, porque estaremos con un tema a todo color en cuanto a rock pesado. Porque así es el forajido, va y viene. Llega ahora Anthrax, esto es Among the Living. Llegando a más de 300 radios, 500 radios, gracias a republicahosting.com. Aquí estamos, resistiendo con buena música desde la radio en todo el país, en esto que es el forajido. ¡Subí el volumen!